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1: Damas y caballeros, con ustedes, el poder del merengue, Raúl Acosta y Oro Sólido.

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4: A continuación, escucharemos las notas de nuestro himno nacional.

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0: Cordial saludo, amigos oyentes. Quisiera decir buenos, pero muy buenos días. Pero es que el corazón no me lo permite. Hoy nos solidarizamos con los hermanos venezolanos. Dos sismos, dos temblores que han dejado a muchos venezolanos enterrados bajo la tierra. Bendito sea mi Dios. Qué situación tan triste la que se está viviendo en este país vecino de Colombia. Y sigue siendo Venezuela noticia ante las tragedias. Este país no se lo merece. Por eso, desde el informativo Antioquia y sus regiones, nos solidarizamos con los hermanos venezolanos, porque también sentimos ese dolor. Bienvenidos, amigos oyentes. Hoy es miércoles 1 de julio del año 2026. 39 emisoras comunitarias del departamento de Antioquia y una en el departamento del Chocó. Carmen de Atrato Chocó, ese lindo municipio que también recepciona nuestra señal que enviamos por azorredes.com. La emisora Cultural 2001 del Carmen de Atrato nos recepciona por internet, lleva la señal a la consola y usted nos escucha en su casa, sitio de trabajo, sitio de descanso, si va en el vehículo, prende usted el pasacintas, nos va escuchando. Y si usted está arando la tierra, cultivando el campo, en un garabato tiene colgado el radio y nos escucha. Decirles gracias, porque este trabajo periodístico lo hacemos para ustedes, los que están alejados de las zonas urbanas, pero también en la zona urbana. Nos escuchan en los pueblos. Qué rico decirles nuevamente gracias por la sintonía que nos brindan. Mi nombre, Juan Guillermo Cano Vargas, representante legal de Azorredes y soy el director del informativo Antioquia y sus regiones. Saludo a Wilmar Bedoya Valencia y a Calixto Pérez Torres, integrantes del equipo periodístico. Y en la cabina de radio tenemos a Yuli Quiseno Mazo. Yuli, buen día, bienvenida.
1: Juan Guillermo, muy buenos días a usted, a los oyentes que están con nosotros, que cada 8 días nos sintonizan a través de las diferentes emisoras que se enlazan, igualmente a nuestros compañeros en cabina que hacen posible que usted nos esté escuchando allá en su casa.
0: Yuli, iniciamos con ese minuto de silencio.
1: Sí.
0: ¿Usted tiene el dato actualizado de las víctimas?
1: Sí, por acá me lo envió Mónica, actualización del 1 de julio 2026 sobre el terremoto en Venezuela. El balance oficial más reciente reporta 1.943 personas fallecidas y 10.571 heridos tras el doble terremoto que sacudió el norte del país el 24 de junio. Las autoridades y organismos de rescate continúan la búsqueda de desaparecidos entre los escombros, especialmente en el estado de La Guaira.
0: ¿Guaira?
1: Guaira. Una de las zonas más afectadas. Se han registrado réplicas durante los últimos días, incluida una de magnitud 4,6 que generó alarma entre la población y obligó a inspeccionar infraestructura crítica como el metro de Caracas. La emergencia humanitaria continúa, hospitales trabajan al límite de su capacidad, se han habilitado campamentos temporales para miles de damnificados y persisten necesidades urgentes de alimentos, agua potable, medicamentos y refugios.
0: Donde están 62 rescatistas de la ciudad de Medellín, del municipio de Envigado y del resto del país que han enviado sus mejores hombres a hacer esta tarea de rescatar a las personas que están bajo tierra. Dios quiera que se logre el objetivo. Igualmente decir gracias a la comunidad del municipio de Zaragoza. Álvaro Chedía Maris en Zaragoza y todo un grupo de venezolanos han logrado hacer toda una donatón. Los productos ya están rumbo a Venezuela, o mejor, van a Río Hacha, lo van a llevar hasta La Guajira, hasta Río Hacha, donde van a entregar los productos que se lograron recolectar en el Bajo Cauca antioqueño, en el municipio de Zaragoza. A ellos muchas gracias por ese acto de solidaridad, el cual apoyamos desde la radio comunitaria. Julie, muy pendiente de esos datos para seguirle contando a los oyentes.
1: Vea, por acá también dice que el doble sismo histórico del 24 de junio de 2026 provocó el colapso total de al menos 189 edificios y dejó graves daños estructurales en 774 edificaciones, según los balances presentados tras esta tragedia. Además, análisis satelitales del programa europeo Copernicus ya han identificado hasta 434 bloques destruidos o con daños críticos, mientras que las estimaciones globales de afectaciones en inmuebles ascienden a miles a nivel nacional.
0: Santísimo Dios, como lo he dicho, ponemos en manos de Dios toda esta situación, porque de verdad, ¿cómo comentarlo? ¿Cómo explicarlo? Nos quedamos sin palabras, porque ante esas tragedias, simplemente, santo Dios, que a todos nos coja confesados. Diez cuarenta y uno minutos de la mañana, y saludamos también a Mónica Holguín Leighton, que está respondiendo la línea 301-645-7273. 301-645-7273, donde usted envía su mensaje de texto o de audio, y con tanto gusto, en el transcurso del programa, haremos mención de lo que usted nos pregunta, de lo que usted nos aporta, amigo oyente. 10:41, un mensaje, y ya venimos con nuestra invitada.
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0: 10:42. Hablarles, amigos oyentes, de Gilberto Echeverry Mejía es hablar de un hombre que le entregó la vida a todos los antioqueños. Es asesor de paz, quien tenía una misión al lado del gobernador Guillermo Gaviria de hablar de paz. Él era el asesor del gobernador de ese entonces, el hermano de Aníbal Gaviria Correa. Y en una de esas actuaciones que uno nunca entiende por parte de los grupos al margen de la ley, en un acto de defender a la comunidad del municipio de Caicedo, Gilberto y Guillermo hacen una marcha por la paz, porque el café que se producía en el municipio de Caicedo y era transportado en los camiones, en el trayecto de Caicedo a Medellín, se robaban los camiones, se robaban el café. Y eso no era justo, porque es la plática de los pobres, es lo que ellos producen día a día, y que necesitaban esa plática para seguir produciendo y tener calidad de vida. No, señores, los actores al margen de la ley, la FARC, pues en esa marcha por la paz de Medellín a Caicedo, los retienen, los llevan al monte. Y era un acto que también tampoco entendemos por parte del Estado, se da una confrontación armada y son asesinados Guillermo Gaviria Correa y Gilberto Echeverry Mejía. ¿Y sabe qué hizo la familia por voluntad de Gilberto. La plata que tenía Gilberto Echeverry Mejía se la entregan a una corporación. Los recursos económicos. Y en voluntad y en vía, él había dicho, vamos a formar los jóvenes. Entonces crean una corporación llamada Gilberto Echeverry Mejía. Y para formarlos, pues vamos a darle becas. Y esas becas vamos a llamarlas Jóvenes Pa' Adelante. ¡Ah, qué programa tan chévere! Jóvenes Pa' Adelante. Y sabe qué, amigos oyentes, ese programa tiene 20.000 becas que le da a cada estudiante que se anime, que se entusiasme, el 100% de la financiación. Pero además, un subsidio extra. ¡Qué maravilla! Para hablar de este tema, hemos invitado a Sandra Eugenia Herrera Pérez. Ella es auxiliar administrativa de la Cruz Roja Colombiana Seccional Antioquia. Sandra, buen día, bienvenida.
4: Muy buenos días, Juan Guillermo, ¿cómo estás? Muchas gracias por este espacio que nos regala a nosotros como institución Cruz Roja Colombiana para dar a conocer todo el tema de becas Jóvenes para Adelante.
0: ¿Y lo que conté es así o algo me faltó?
4: No, así es.
0: Así es.
4: Así es.
0: Esa era la voluntad de Gilberto.
4: Esa era la voluntad.
0: Ay, el corazón se me estremece porque de verdad es una maravilla. Dígale usted en sus palabras, ¿qué es el programa Becas Jóvenes para Adelante?
4: Bueno, el programa Becas Jóvenes para Adelante es un programa que está liderado por la Fundación Gilberto Echeverry, la Gobernación de Antioquia, la Cruz Roja Seccional Antioquia y algunas otras entidades aliadas. Este programa tiene como propósito fortalecer el talento local, cualificar la mano de obra y dinamizar el desarrollo social y económico de los territorios, promoviendo la empleabilidad a través de procesos de formación pertinentes, alineados con las necesidades del sector empresarial del municipio.
0: Según las necesidades de la región.
4: Sí, según las necesidades de la región.

0: Es así, estamos entregando 20.000 becas bajo un proceso de inscripción previo, luego se hace un proceso de legalización y finalmente quedan las personas seleccionadas para empezar su formación.
1: ¿Cuáles son los requisitos para que esos jóvenes se postulen?
0: Bueno, el programa está dirigido a jóvenes que cumplan con los siguientes requisitos: ser bachiller o haber aprobado noveno grado, haber estudiado en una institución educativa de Antioquia, pertenecer a los estratos 1, 2 o 3, residir en Antioquia mínimo hace 5 años y contar con una cuenta bancaria o NECI para el apoyo del sostenimiento.
1: Ojo pues. Jóvenes en extracto 1, 2 o 3, no más, porque la capacidad económica de los jóvenes 4, 5 y 6 es muy distinta. Y eso tiene que ser muy claro. Aquí estamos ubicados por extractos. Y si usted cumple, tiene ese derecho de participar de estos beneficios. Hablemos más de esos beneficios, Sandra, para que nuestros oyentes lo tengan muy claro.
0: Bueno, uno de los beneficios es formación técnica laboral certificada por la Cruz Roja Seccional Antioquia, el apoyo económico de sostenimiento y conexión con las prácticas laborales para facilitar la inserción al mercado de trabajo. Hay que tener pendiente y es que estas prácticas se realizan dentro del mismo municipio para que las personas no tengan que desplazarse a ningún otro, sino que sean dentro del municipio donde ellos estudian.
1: ¿Y dónde es que van a estudiar? ¿Dónde ellos van a estudiar? ¿Cómo
0: Bueno,
1: lo hacen?
0: las sedes en las cuales vamos a estudiar o se les facilita el acceso a las personas es en los parques educativos del mismo municipio, en las instituciones educativas con las cuales ya se hace un convenio o se llega a un acuerdo para poder gestionar y realizar todo este proceso.
1: O sea, un ejemplo en Amagá, de jóvenes para adelante. Tiene que tener un número determinado de inscritos. ¿Cuánto es ese número por municipio?
0: Bueno, nosotros como Cruz Roja Seccional Antioquia nos hicimos a un número de 100 personas inscritas por municipio, con el fin de lograr tener de uno a dos grupos dentro de este mismo municipio y poder facilitar el inicio de la formación. ¿Dónde se haría la formación en Amagá? En una de las instituciones educativas o en el parque educativo que cuente el municipio para mayor acceso a los chicos y para facilidad de transporte.
1: ¿Cuántos jóvenes?
0: 100 jóvenes inscritos por
1: 100 jóvenes. Pues.
0: municipio.
1: Oiga, hay que echarle el cuento, pues, porque no son tantos. Pilas por municipio, si tenemos 100 jóvenes que quieren una beca que le da todo y un subsidio adicional, esta es la oportunidad.
0: Sí, esa es
1: No
0: la
1: hay otra más.
0: oportunidad.
1: No hay otra más. Sandra, la Cruz Roja tiene un instituto para el trabajo y el desarrollo humano. ¿Cómo se liga ese instituto con la Corporación Gilberto Echeverri Mejía?
0: Bueno, como parte de su estrategia Cruz Roja Seccional Antioquia de expansión y fortalecimiento territorial, el instituto ha consolidado una apuesta por acercar oportunidades de formación a las diferentes subregiones del departamento, llevando educación pertinente a territorios donde el acceso a procesos de cualificación representa una oportunidad clave para el desarrollo social y económico. Esta visión busca ampliar el alcance de la misión institucional, fortaleciendo capacidades locales y contribuyendo a la generación de oportunidades para jóvenes y comunidades. En este propósito, la articulación con la corporación se consolida como un aliado estratégico para ampliar la cobertura y el impacto del modelo educativo, permitiendo llevar una oferta de formación alineada con las necesidades de los territorios y las dinámicas productivas de cada región. Esta alianza fortalece la capacidad de llegar a más municipios, conectar la formación con oportunidades reales de empleo y consolidar una presencia institucional que aporte al desarrollo sostenible de la región de Antioquia.
1: Es que es clarito lo que se pretende. Y mucho mejor cuando yo le puedo contar a los oyentes que no es la primera convocatoria. Porque uno diría, esto están bregando a cazar, a ver si yo caigo. No, no, no, no, no, no es echarle el cuento, es cosas reales, porque ya se han hecho varias convocatorias.
0: Así es.
1: Esta es la tercera, imagínense, esta es la tercera convocatoria. A ver, Sandra, Háblenos de esa

0: la primera convocatoria. ¿Qué resultados se obtuvo con lo de las becas gratis para las personas que se postularon?
1: Bueno, la primera convocatoria se desarrolló durante el primer semestre del 2025, logrando la vinculación de 25 estudiantes, de los cuales 12 iniciaron proceso formativo que fue en el municipio de Normativas con el programa EVE Producción de Eventos y Espectáculos. La segunda convocatoria...
0: Pero venga, la primera. ¿Fueron 25 estudiantes?
1: Solo 25 personas se inscribieron.
0: ¿Qué pasó ahí? Se estaba iniciando.
1: Uh-huh. Digamos que no conocíamos un poco el proceso, pero también hemos notado que en este municipio las personas no buscan como formarse dentro del municipio, sino que están buscando es como salir del municipio.
0: Gran error. Y allí se le entregó un programa de eventos y espectáculos. ¿Era una necesidad que había en el pueblo?
1: Sí, era una necesidad porque el pueblo se está volviendo muy turístico y también no contaba como con personas para dar la formación o acompañar a esos eventos como tal del municipio. Pero también hay algo muy bonito y es que estas personas que ya hoy se gradúan a final del próximo semestre ya reciben su título de técnico laboral. Son chicos muy comprometidos que realmente han visto que tener esta formación les ha aportado mucho a su crecimiento personal.
0: Se convierten en microempresarios, pequeñas empresas, me imagino, ¿no?
1: Sí, y también lideran sus propios emprendimientos.
0: Exacto, emprendimiento es la palabra.
1: Sí.
0: Y ya tienen varios de ellos.
1: Sí, para este segundo semestre ya realizamos la primera certificación en Don Matías y tenemos también otro grupo allá de la segunda convocatoria.
0: Porque en la segunda convocatoria, escuchen este dato, se incrementa el número de estudiantes, ya hay una experiencia, ya se inició, ya se tienen unos jóvenes que están formando y ustedes hacen la segunda convocatoria. ¿Cómo les fue la segunda convocatoria?
1: Listo. Participamos de esta segunda convocatoria durante el segundo semestre del 2025, alcanzando un impacto significativo en el territorio, con un total de 214 jóvenes inscritos, quienes fueron beneficiados entre sus regiones del departamento, lo que es el norte, el oriente y el suroeste.
0: 214
1: chicos que fueron... La inscripción fueron 430, pero logramos que 214 accedieran a las becas y son los que actualmente están estudiando.
0: Imagínense, pasar de 25 estudiantes a 214 y ya no simplemente el norte de Antioquia, que es donde queda Don Matías, sino que también se sumaron el oriente y el suroeste antioqueño, donde también hay unas empresas que se benefician de esa formación.
1: Claro, también hay algo muy importante y es que a través de que hacemos la búsqueda de los chicos para que participen y se inscriban a las becas, también hacemos una alianza con las empresas del mismo municipio para que ellos sean quienes nos reciban estos chicos durante su proceso de formación y en la práctica productiva para poder desarrollar sus conocimientos. Para esta convocatoria tuvimos 13 empresas aliadas para la realización de las prácticas laborales, lo que fortalece la conexión entre la formación y el sector productivo.
0: Y ya no es simplemente eventos y espectáculos como se dio en Don Matías en el norte de Antioquia, sino que también ya le apuestan a producción agrícola, a turismo, administración logística y analítica de datos. O sea, se diversifica, se va modernizando todo este cuento a nivel de formación.
1: Claro, a medida que llegamos a más municipios, vamos haciendo el análisis, el estudio de la necesidad de la región y entonces allí vamos abriendo los programas técnicos laborales que mejor convenga a este municipio y es allí donde llegamos con administración, con producción agrícola, que es la parte de la pintada y sonzón, que en este momento lo estamos desarrollando, analítica de datos en la pintada, tenemos anfitriones turísticos en Guatapé y en Sonzón, pero también en Sonzón tenemos agrícola y en este momento abrimos un programa nuevo para una tercera cohorte.
0: Que de esa vamos a hablar enseguidita porque voy a recordar a los oyentes que el 301-645-7273, repito, 301-645-7273, está totalmente libre para que usted escriba. ¿Qué pregunta usted tiene, amigo oyente, para nuestra invitada que nos está hablando de las becas Gilberto Echeverry Mejía? Sandra Eugenia Herrera Pérez, que hace parte del equipo de la Cruz Roja Colombiana, seccional Antioquia, ella es auxiliar administrativa. 301-645-7273, y ya enseguida Juli nos va a contar qué es lo que preguntan los oyentes. Ahí sí, pasaron las dos convocatorias y muy animados arrancaron con la tercera. Sí. ¿Qué es esta?
1: Sí, claro que sí, muy animados estamos con esta tercera convocatoria porque hemos tenido una mejor respuesta de las personas en los municipios, donde hemos llegado también con un programa nuevo para esta tercera cohorte, y es el programa de atención y cuidado. Uh-huh. Este programa se encuentra actualmente en gestión y tiene como propósito ampliar significativamente el alcance territorial y el número de beneficiarios, proyectando la inscripción de más de 100 jóvenes en diferentes municipios del departamento. Esta convocatoria tiene presencia en 5 subregiones de Antioquia. Estamos en el Oriente, Suroeste, Norte, Bajo Cauca y Urabá, fortaleciendo la cobertura del programa en el territorio. Los municipios priorizados para esta cohorte son 11, los cuales son Sonsón, San Carlos, Guarne, Cáceres, Támesis, Ciudad Bolívar, Chigorodó, San Luis, El Peñol, La Pintada y Guatapé.
0: Sandra, acláreme, ¿1000 estudiantes?
1: Sí, la meta que tenemos es de 1000 a 1400 estudiantes inscritos.
0: ¿Y cuántos tenemos hoy?
1: Al hoy tenemos 1074 estudiantes inscritos.
0: Pero por favor, ya la tarea prácticamente la tienen hecha.
1: No, todavía nos falta un poquito porque queremos llegar a algunos municipios que todavía no han recibido de forma positiva la convocatoria, no se han acercado a nuestras personas que van a los territorios o a los diferentes medios que tenemos para hacer las inscripciones. Quiero resaltar acá El Peñol, La Pintada y Guatapé, que son municipios que todavía tenemos bajito el número de inscritos.
0: Pasamos de 214, no, o más. ¿Teníamos 214. Cuántos? 214.
1: Sí.
0: En la segunda convocatoria superamos los 1000 y Sandra dice, pero quiero más estudiantes.
1: Claro, es que hay unos filtros. Hacemos una inscripción, luego con esa inscripción tenemos una legalización de documentos donde las personas ingresan a la plataforma, suben sus suben los documentos que se requieren y ahí hay un filtro. Las personas que no cumplan con esto, entonces son personas que quedan por fuera de las becas y esto no reduce el número de personas que tenemos.
0: Y por eso su grado de exigencia.
1: Claro que sí.
0: Entre más, mejor.
1: Claro que sí, la meta es cumplirnos.
0: Qué maravilla, qué maravilla. Vamos a escuchar una de las cuñas que estamos emitiendo en las emisoras comunitarias aliadas en las redes, donde tenemos emisoras. Este es el mensaje que estamos entregando en uno de los municipios.
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0: Once un minuto de la mañana. Sandra, usted me dice que estos municipios, El Peñol, La Pintada, Guatapé y Chigorodó, nos faltan más estudiantes.
1: Sí, nos faltan más estudiantes porque queremos que en cada municipio donde hayamos llegado tengamos un grupo como mínimo.
0: Un grupo que mínimo son 60 estudiantes.
1: 40 estudiantes.
0: Ah, 40 estudiantes. Y usted me está hablando aquí y que hay una oferta académica. Y se la voy a leer, amigo oyente, vea. Atención y cuidado. Ese es un nuevo programa que están lanzando. Otro más, administración logística. Otro más, anfitriones turísticos. Y otro más, producción agrícola.
1: Así es.
0: Y tienen buena demanda.
1: Sí, tenemos muy buena demanda. De hecho, uno de los cursos, de los programas en los cuales tenemos mayor inscritos es en atención y cuidado, que es un programa nuevo para esta cohorte y donde hemos llegado a diferentes municipios.
0: Julie, ¿qué han escrito nuestros oyentes? ¿Qué han preguntado?
3: Bueno, dice, hola desde Cisneros, ¿de qué edad los jóvenes para este programa y qué carreras brinda? ¿Qué estudio ofrecen o carreras que tienen para Cisneros Antioquia?
0: Aclaremos esto.
1: Bueno, para Cisneros Antioquia todavía no hemos llegado a este municipio. Esperamos que si hay una cuarta cohorte poder llegar e impactar este nuevo municipio. Pero los programas técnicos que tenemos, Juan los acaba de leer, y es atención y cuidado, administración logística, anfitriones turísticos y producción agrícola. La edad que debe tener es 14 años, 15 con un noveno grado aprobado.
0: Esa es la condición.
1: Esa es la condición principal.
0: ¿Alguna otra pregunta más, Julie?
3: No, ya, hasta el momento son esas.
0: Si algún alcalde que nos escuche se interesa en este programa, ¿qué debe hacer?
1: Bueno, puede contactarnos, puede escribirnos a la Cruz Roja Seccional Antioquia por medio de un correo o por medio, nosotros cuando llegamos a los territorios, la persona inicial con la que hacemos el contacto es con el secretario de Educación, también con el alcalde del municipio, para que ellos también se vinculen, como hacer alianza y poder convocar y hacer las estrategias pertinentes en el municipio para que tengamos buena convocatoria y buenos inscritos.
0: Y amigo oyente, si no es el alcalde, es usted que le va a contar. Vaya al despacho y le dice, mire, yo escuché en el informativo Antioquia y sus regiones que dijeron esto para los jóvenes, y si requieren el audio yo se lo mando, ¿sí? Para que lo escuchen. Usted también puede solicitar que esa formación gratuita usted pueda acceder. Ya está el ejemplo, municipio de Cisneros. Quieren tener el programa. Qué bueno que en esa cuarta cohorte, cuarta convocatoria, venga usted y me cuente, está Cisneros con 60 estudiantes, con 100 estudiantes. Eso es lo que debemos de buscar.
1: Claro, igual todavía hay la oportunidad porque tenemos inscripciones abiertas de la tercera cohorte hasta este domingo 5 de julio.
0: ¿Hasta el domingo?
1: Hasta el domingo.
0: ¿Son las inscripciones?
1: Son las inscripciones.
0: ¿Dónde se deben de hacer?
1: Las inscripciones pueden ingresar a la plataforma de la Corporación Gilberto Echeverry. Allí encuentran el enlace Jóvenes para Adelante y dice inscripciones. Allí puede ingresar la persona, realizar su inscripción, o también nos puede escribir y nosotros le acompañamos en todo el proceso.
0: Ojo pues, voy a repetir los requisitos. ¿Los jóvenes de qué edad?
1: Jóvenes a partir de 14 o 15 años que tengan noveno grado aprobado.
0: Noveno grado aprobado. Haber estudiado en una institución educativa de Antioquia. Pertenecer a extractos socioeconómicos 1, 2 o 3. Residir en el departamento de Antioquia con un mínimo de 5 años. Y contar con una cuenta bancaria, ya sea en Bancolombia o si tiene Nequi, no hay ningún problema. Mucho mejor. ¿Para qué? Para recibir el apoyo de sostenibilidad. La beca le da el 100%, pero le dan un auxilio adicional, el cual se lo consignan en la cuenta bancaria. Muy fácil.
1: Así es un auxilio que se distribuye durante las prácticas, o sea, es un único auxilio, pero es distribuido en el tiempo de la teoría y en el tiempo de la práctica.
0: ¿Qué dura cuánto? ¿Esa formación dura cuánto?
1: Esa formación dura aproximadamente un año.
0: ¿Un año? ¿Con práctica incluida?
1: Con práctica incluida. En el primer semestre vemos la parte teórica y en el segundo semestre ya estamos realizando las prácticas en las empresas.
0: Yo no haber tenido esa oportunidad cuando era bien muchacho. A duro que me tocó, santísimo Dios. Y ahorita están todas las oportunidades. Gilberto Echeverry Mejía. Esa corporación es lo mejor que he escuchado para los antioqueños. ¿Algo más, Sandra, para los oyentes?
1: No, invitarlos a que se inscriben, a que ingresen a la plataforma, vean las ofertas.
0: Recuérdeme la plataforma, ¿cuál es?
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0: Repítame.
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0: Ahí encuentra toda la información, todita. A ver, Carlos Mario.
4: Con el saludo cordial. Sí, ahí sí estamos al aire. El saludo cordial. Una pregunta. Para las personas que son de las subregiones, pero están por algún motivo en el área metropolitana, ¿también aplica?
1: Pues en este momento le estamos dando la prioridad a las regiones, ¿cierto? A esas personas, pero también hay personas interesadas, solo que deben de contar con el desplazamiento para poder asistir a las formaciones. En este momento la formación que tenemos en los municipios que estamos actualmente desarrollando son los sábados a partir de las 8 de la mañana a 5 de la tarde y domingos.
0: Y si esa formación es en La Pintada, usted está en Medellín, le toca ir Medellín, La Pintada.
4: No, pero es que es muy válido.
0: Sí, claro.
4: Don Guillermo y la invitada, porque puede ser algunas personas que laboran o estudian en otras actividades, en fin.
0: No, y que se puede programar.
4: Claro, se programa. Imagínese el fin de semana a visitar a los abuelos, a la tía, y por ahí derecho a estudiar y aprovechar esta oportunidad.
1: Claro, hay personas que tienen en los municipios, tienen familia o tienen conocidos y hacen este proceso. De hecho, hemos tenido jóvenes que están por decir algo en un municipio, pero que el fin de semana se desplazan a su formación.
0: Mire. Eso ocurre. Muy buena la pregunta, porque hacemos claridad y vamos a tener más estudiantes que estando en la ciudad van a su pueblo y se forman y visitan la familia.
1: Así es.
0: Sandra Eugenia Herrera Pérez, auxiliar administrativa de la Cruz Roja Colombiana Seccional Antioquia, decirle antes, mire, ya la estaba despidiendo, pero Julie me levantó por allí la mano. ¿Qué dicen los oyentes, Yuli?
3: Bueno, dice, habla Dayana, para el municipio de Betulia, ¿qué programas hay? Vea, y si hay una persona que ya sea técnica, ¿puede aplicar a los programas y hay que pagar por ello para ejercer carrera? Buen día, gracias por esa información. Mi pregunta es, ¿ese programa no puede acoger al municipio de Cisneros?
0: Bueno, ojo, pues sí, ve, comenzaron los oyentes y eso que falta todavía programa. Cuénteme, a ver, Sandra.
1: Claro que sí, yo creo que ya nos queda una tarea junto con la Corporación Gilberto de mirar a estos municipios pues que también quieren participar de esta convocatoria y eso, y es cómo llegar también a ellos, ¿cierto? Mirar cuál es el programa que tienen en este momento y cómo se pueden vincular, pero hay algo muy importante y también es tener en cuenta, la Corporación también nos pone como requisito que no tenga ningún, o sea, que no haya recibido ningún beneficio de otra corporación, ni que haya, por decir algo, recibido el beneficio de la corporación y se haya retirado, porque puede pasar que usted inicie la formación pero no la termine, ya usted queda vetado. Entonces todo esto hay que tenerlo en cuenta, porque la idea es formar personas que no tengan sino el bachillerato o la media básica, para así que esas personas tengan como una mejor oportunidad.
0: Ahí está la explicación. Reitero 301-645-7273. Mande su pregunta que yo se la hago llegar a Sandra y ella me va a responder con un audio que entre 8 días lo voy a compartir con todos ustedes. Gracias, Dios la bendiga y estos micrófonos a su servicio.
1: Muchas gracias, Juan Guillermo, a ustedes por recibirnos.
0: 11:10 de la mañana y ya ha llegado y ya lo escuchamos a Carlos Mario, el hombre del deporte, el que nos trae toda la información del Mundial de Fútbol 2026, porque estamos de fiesta. Colombia juega el viernes y una selección africana de esas bravas, República de Ghana. ¿Cómo nos va a ir? Ya le preguntamos a Carlos Mario, que muy juicioso ha venido acompañado, porque él dice, es que somos muchos los que vamos a ganar. Ah, bueno, se trajo hasta la señora. Bendito sea mi Dios. Ya volvemos.
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0: Once, trece minutos de la mañana, 11:13, y saludamos a Carlos Mario Arboleda Hurtado. Carlos Mario, ahí sí, oficialmente, el saludo del informativo Antioquia y sus regiones.
7: Hola, ¿qué tal, don Guillermo? El saludo cordial para usted, para las compañeras en cabina y, por supuesto, para quienes nos acompañan desde las diferentes subregiones del departamento de Antioquia. Bueno, y en el Chocó también. Para sí, todos, un abrazo. Todos somos Colombia, viviendo este sueño mundialista, don Guillermo.
0: Sí, porque la felicidad ha sido inmensa. Lo que ha hecho Colombia hoy, diría uno, ya cumplimos. Nada de eso. Ellos dicen, todavía tenemos la oportunidad de llegar mucho más arriba. Carlos Mario, ¿le cumple a todos los aficionados del fútbol la selección Colombia?
7: Bueno, vamos por partes. Lo primero que usted acaba de decir, yo quiero que grabemos esta fecha hoy.
0: A ver.
7: Primero de julio, año 2026. 11 de la mañana, 10 minutos, 20 segundos. Y yo estoy contando y diciéndole, porque usted empezó muy animado, se frenó en seco.
0: ¿Por qué
7: no soñar y tener a Colombia en una final? Bueno, tenemos jugadores de talla internacional que están en las mejores ligas del mundo. Tenemos indudablemente una selección que, a diferencia de otros momentos, llega impulsado con el buen rendimiento en la parte técnico-táctica y también con un enfoque colectivo, que eso es lo que a mí me gusta, desde lo individual y hacia lo colectivo. Usted me hizo acordar porque esta mañana un tocayo suyo en Munera Isman Radio me hizo una pregunta similar.
0: Juan Guillermo Montoya Callejas,
7: y sí, me dice GMC que hasta dónde puede llegar Colombia, que cómo, ajá, lo veíamos. Y yo dije, es que mire, cuando dije algo así, ¿por qué no llegar a una instancia final de Colombia? Un Colombia-Francia, o ¿por qué no un Colombia-España? Y me dicen, sí, es que estamos soñando muy allá, muy arriba. Y le digo yo a Eduardo, mire, porque Eduardo se soñó con varias finales. Y yo dije, no, yo me sueño con una final donde esté Colombia. Resulta que España no había sido campeona del mundo nunca y quedó campeona en el 2010. Y es que no me vale soñar. ¿Qué tienen de diferente los jugadores? Tienen los mismos 10 dedos en los pies, 10 dedos en la mano, la misma cantidad de ojos, todo lo demás. Ah, que la afición española iba a África, la colombiana está toda en México, Estados Unidos, donde lo pongan a jugar.
0: Estamos de local.
7: Llenamos el escenario que sea.
0: Estamos de local.
7: Tenemos buen fútbol. Yo creo que uno de los rivales más difíciles es el que viene. El partido de pasado mañana.
0: Pero antes, venga. Porque el partido más complicado era con Portugal.
7: Ah, bueno, es que mire.
0: Empecemos por ahí. El más complicado y el que vendió boletería, inclusive contrabandeada,
7: sí,
0: fue Colombia-Portugal.
7: De hecho,
0: todo mundo nos metió el miedo que Ronaldo nos iba a clavar 4 o 5 goles, no sé qué. Montaron todo un show. Para lo que vimos, para lo que observamos, para lo que disfrutamos, que además nos robaron el partido. Yo diría eso, porque no fue justo el árbitro ni el VAR. Ahí hubo una componenda que tampoco entiendo, porque Colombia ganaba y sobrado ese partido Colombia-Portugal.
7: Bueno, somos un país de anécdotas, de historias. vivimos con una cantidad de cosas que nos quedan para el recuerdo. Y si antes se hacía el desfile de mitos y leyendas con la patasola, yo no sé qué, la madre monte. Después tuvimos un mito durante 12 años, era gol de Yepes en el Mundial 2014. Lo vamos a tener por muchos años, sí. Era gol de Davison. Era gol de Davison porque eso fue gol de Davison. Yo la verdad me he reído mucho con la creatividad y las imágenes que he visto. Como, pues mire, es que hablamos del gol de Yepes y hasta por allá se pusieron nerviosos en la cocina. Sí, era gol. Eso que se escuchó fue precisamente porque estábamos celebrando ese gol. De verdad, que las imágenes donde se ve que el guayo es más largo, que tiene la uña hinchada. Los que hemos sufrido del dedo gordo del pie sabemos lo que eso significa, que se le hinche el dedo a Davison Sánchez y al final de una manera muy injusta, porque la verdad es que quedan dudas. Yo confío en la tecnología. Solo que allí se demoraron mucho para mostrar esa imagen del por qué anularon el gol. Y en todos los partidos lo muestran de inmediato, porque hay unas acciones para lo del fuera de lugar, uh-huh, tecnología, uh-huh. Recuerda lo que hablábamos, sí, que sí, los árbitros sí. Ahora parecen robots, que tienen una camarita por acá otra cosa, un reloj, el spray. Y la tecnología en este mundial, que viene marcando la diferencia, también está inmerso con ello para lo del fuera de lugar, con el, para si el balón entra o no entra al momento del gol, suena por allá un timbre, el balón también tiene unos sensores. En todas partes hay sensores, menos en el dedo gordo de Davison Sánchez, pues, porque eso se demoró mucho para aparecer. Pero lo más importante era mantener el primer lugar, y aquí lo dijimos una semana atrás, que con que Colombia mantenga el arco en cero, con que no pierda, ya es primero. Y se cumplió ese objetivo, y se botó el miedo. Esto es un tema de... Acuerda que aquí hablábamos de decisiones. Contábamos el caso de Daniel Muñoz, que tenía que tomar una decisión trascendental para cambiar su vida, e invitábamos a todas las personas, uh-huh, a hacer lo mismo. Lo recuerda, que inclusive por ahí escribieron varios comentarios sobre eso, y gracias pues a los oyentes por ese tema. Es el momento de tomar la decisión en nuestro país, con todos nosotros los colombianos, en tener una mentalidad de que podemos llegar hasta donde nos lo propongamos, de poder cambiar la historia como en su momento lo hizo Pacho Maturana con los jugadores de Atlético Nacional en el año 1989, cuando ningún equipo de Colombia, ni siquiera ningún equipo de toda el área pacífica de Sudamérica, está hablando de Ecuador, de Perú, de Chile, ninguno había sido campeón de Copa Libertadores, y Pacho les metió en la cabeza a los muchachos que sí se puede, y se juntó, la prensa también puso su granito de arena contando de que con el sí se puede, desde la tribuna, todos juntos, somos capaces, pases, podemos, metámonos en la cabeza que sí, vamos, y logramos atraer tanta sinergia y había calidad que quebramos la historia con ese famoso título del 89 y después tuvimos un bache porque quisimos crecer más en las individualidades, pero la actualidad colectiva de Colombia nos pone a soñar, y a mí en lo particular siento que si nos creemos el cuento mentalmente, podemos hacerlo, podemos hacer todo lo que nos metamos en la cabeza, don Guillermo, se lo aseguro.
0: Carlos, pero yo me asusté cuando hago lectura de la titular que Néstor Lorenzo sacó contra Portugal, porque si usted tiene una titular que de tres partidos los dos primeros los gana, usted le cumple a esa titular. El tercer partido, que es el más importante, pues ya nos ganamos los dos primeros, y ese tercero, vaya pues enfréntelo. Y Néstor Lorenzo dice, no señores, vamos a entrar a Deiber Machado, a John Córdoba y a Santiago Arias. Tres cambios de 11 jugadores. Y mire cómo marchó el equipo.
7: Y sabe qué fue lo mejor, que todos funcionaron. Uh-huh. Y vamos por partes. En el primero, en el Deiber Machado. Si Mojica le faltaba a alguien que le diera apoyo, era en esta mesa, porque yo lo reconozco. Yo no le creía a Mojica, pero le fue bien. En el primer partido no le fue bien.
0: No, en el
7: segundo mejoró. Y en el tercero salió Machado. Y Machado cumplió muy buena tarea en el tema ofensivo y tuvo muy buen respaldo, sobre todo en el momento del tema defensivo. Pero yo creo pues que el titular va a seguir siendo Mojica, pero creo que le salió bien. El lado derecho, uno de los mejores jugadores que tenemos, que es Daniel Muñoz, El técnico lo cuidó, ¿sabe por qué? Porque tiene una amarilla. Mm. Y de recibir una segunda amarilla, automáticamente se pierde el partido siguiente. Y recuerde que en la Copa América del año pasado, Colombia creció, se volvió favorita y llegó a la final. Le tocó frente a Argentina y en el partido de semifinal, amarilla para Daniel Muñoz, que era la gran referencia del equipo por encima de James incluso. Y estuvo ausente, y qué falta que nos hizo en ese partido con Argentina, que se perdió esa final. Y creo que de esa lección el técnico fue lo que aprendió y dijo, no, voy a cuidar a Daniel Muñoz, lo entro sobre el final si acaso, y lo cuido. Y la respuesta de Santiago Arias fue muy buena.
0: El mejor jugador de la cancha.
7: Antioqueño por antioqueño, y todo salió a pedir de Boca. Y el otro cambio en la parte de arriba, es que la verdad a mí me ha gustado mucho el crecimiento del técnico. Yo le he dado mucha leña a Néstor Lorenzo y ahora cuando hay que darle me parece positivo. Resulta que hay un exceso de ansiedad. Ajá. En el jugador Luis Suárez, goleador en Portugal y aquí en el Mundial, con Colombia se destacó y se ganó el puesto en partidos previos, amistosos, lo pusieron en una eliminatoria y le sonó la flauta. Por eso lo llevó el técnico, porque no era de la cuerda del técnico. Uh-huh, pero bueno, uh-huh. Lo lleva y en el Mundial está demostrando mucha ansiedad y le ha faltado juego colectivo. Con el ingreso de John Córdoba, en unos minutos, recuerde que así se dio la forma como él logró recular, una palabra un poquito pesada, pero realmente fue lo que hizo, o taclear, pues si fuese fútbol americano, sí. al defensa.
0: Por su corpulencia.
7: Exactamente, para que el balón se filtrara en el pase de Quintero y sí. Hacer el gol de Daniel Muñoz en el partido anterior. Y ahorita, frente a Portugal, pues ponen a Córdoba en esa línea titular, cambiando totalmente ese esquema, y creo que le funcionó. Y le funcionó de muy buena manera ese tema al técnico, que ha sido bastante asertivo. Sí, usted tiene razón, llamaba la atención, pero era poner jugadores a cuidarlos, otros a que cogieran ritmo, y sobre todo en el tema de la tarjeta amarilla, que era lo que estaba pensando con Muñoz, porque si no lo saca, olvídese.
0: Pero yo sobre el miedo de Portugal, yo diría, yo dejo los 11, ¿cuál amarilla? Tengo el mejor que me ha dado todo, ¿cómo lo voy a sacar? Y toda esa valentía, eso es un acto de valentía y de confianza. Sobre todo de confianza con los jugadores.
7: Hay una connotación adicional, no le olvide, don Guillermo, que ya estábamos clasificados.
0: Ah, sí.
7: El peor escenario era perder y pasábamos de segundos. Pero no estaba en juego la clasificación, esa ya estaba fija. Sí. Se quería era ganar y crecer y ser primeros. Y a fe que se logró para este camino que sigue. Que yo entre más miro ese cuadro de lo que sigue, yo digo, ¿y por qué no? ¿Y por qué no podemos
0: soñar? Antes de hablarme de ese cuadro, yo me quiero referir a los que quedaron eliminados. Porque de los 48 salieron 16 y quedan 32.
7: Sí, señor.
0: Y quiero hablar de equipos como Uruguay y Panamá, que son de nuestra región, de nuestra América, que quedaron eliminados. Sorprendente Uruguay, de pronto más aceptable Panamá.
7: Sí, lo de Panamá, y esta vez fue un poco doloroso porque Panamá estaba jugando bien.
0: Sí.
7: A diferencia de los otros mundiales, lo goleaban, e incluso con el bolillo no le fue tan bien, pero esta vez estaba jugando bien ese equipo. Pero así es el fútbol, si no haces goles, quedas por fuera. Total. Eso fue lo que ocurrió. Pero Uruguay, para mí, es la gran decepción hasta el momento. Oh. Bueno, otros hablan de Alemania también, pero mucho verso en el técnico Bielsa y ya está anquilosado, creo yo, en el tiempo. No se renovó, se quedó con conceptos de antes y se le estalló el equipo por dentro. Antes del partido, inclusive aquí lo dijimos en la dos semanas atrás, las dificultades que existían en la interna del grupo como tal, y eso se vio reflejado al final y quedó Uruguay como una gran decepción por parte de Sudamérica y obviamente en el concierto del Mundial.
0: Porque las otras selecciones como Nueva Zelanda, Jordania, Irán, Irak, Túnez, Curazao, Turquía, Haití, Qatar, Corea del Sur, República Checa, Escocia y Arabia Saudita, que también quedaron eliminados de ese de 16avos de final, pues son selecciones de un fútbol muy bajito. no son tan representativas.
7: Tal vez una de las que usted mencionó, Turquía. Turquía sí pudo avanzar un poquito más. Esa, por lo menos para ese concierto europeo y asiático, lo miran con esa decepción, pero tampoco, pues, obviamente, para ser marcado ni llamado a ser uno de los equipos referentes o a disputar las instancias finales, no. Pero sí creo que tal vez pudo dar un poquito más.
0: Y ahí es ahí donde se pregunta uno, Carlos, ¿realmente las 48 selecciones sí son tan representativas? Porque no, es que cuando uno mira esta lista de 16, uno dice, yo creo que era la cifra de 32. ¿Usted qué piensa?
7: No, es un tema netamente económico. Yo creo que una de las mayores fábricas de generar dinero y riqueza en el mundo es la FIFA. Y por ello, este mundial con 48 equipos, más inversión y por doquier, es una máquina de hacer dinero la FIFA, son multimillonarios y proveen de dinero a todas partes. El fútbol mueve pasiones y usted sabe que las emociones bien manejadas en las personas, pues obviamente generan mucho dinero y mucha inversión, y eso es lo que pasa. No, eso no es por un espectáculo financiero y no por un espectáculo deportivo.
0: Después contaremos la historia de México, cómo su presidenta le dijo no, lo aceptó porque estaba programado, pero ya no fue la inauguración, la presidenta de México, y tiene argumentos muy válidos, porque la forma de explotar la FIFA a los países que son locales es impresionante, y eso no lo aceptó ella.
7: Sin embargo, don Guillermo, yo creo que un ejemplo de lo que se puede hacer con las oportunidades es a sus redes. Es a sus redes. Hay oportunidades y a sus redes, ¿qué dice? Necesitamos crecer todos juntos. Ajá. Y arropa las emisoras de todas las subregiones de Antioquia. No hace mucho estuvimos en Santa Fe de Antioquia, allá pasamos por Ondas del Tolusco, creo que se llama. ¿Dónde? Ahí vimos a la emisora con la huella de Azorredes y por donde usted va. Y la FIFA ha arropado a todas las federaciones del mundo y les invierte dinero por cantidades. ¿Cuál es el quiz del asunto? La FIFA dice, los gobiernos reclutan bastante dinero, allá ellos con su dinero, yo no les voy a dar. Entonces, ¿qué hacen los países? Como Estados Unidos, por ejemplo. Vamos a aprovechar, van a hacer el mundial, vengan para acá y yo lo aprovecho. ¿En qué sentido lo aprovecho? Con el tema del manejo de los impuestos, con el tema de blindar y buscar otras oportunidades. Porque donde no se haga el mundial, queda un sinsabor como el vivido en Colombia en 1986. Uh-huh. Por las exigencias de ese momento, Belisario Betancur, el presidente de la época, dijo, no vamos a hacer el mundial porque la FIFA nos está exigiendo unos dineros y eso lo vamos a invertir en carreteras, hospitales, universidades, en los sitios más recónditos de nuestra querida Colombia, y ni hicimos el mundial, ni recibimos esas carreteras, apenas están terminando carreteras 4 y 5G en nuestro país con un retraso de más de 40 años, si se quiere, e igualmente nos hizo el mundial. Era una oportunidad de oro para transformar lo que era Colombia, para generar un polo de desarrollo. Mire, es que donde se va a hacer el mundial y con tantas personas que lo visitan, todo se transforma en nuestro país, en nuestra ciudad. Vino el Papa Juan Pablo II y fue la única manera de que aceleraran la doble calzada, Las Palmas y todo lo que se tenía que hacer en su momento en esa vía, una vía llena de huecos y de retrasos, y cuando sí, se anunció que venía el Papa, inmediatamente empezaron a mejorar vías por acá, por lo menos así fuera para mostrar por donde el sacerdote iba a pasar, el Papa, el máximo dirigente de la religión católica, y tras de ello estaban las cámaras, y eso es lo que iban a mostrar a nivel mundial. Entonces el gobierno se pellizcó, invirtió y nos quedó, se fue, se terminó la visita y nos quedaron unas vías buenas. Eso pudo haber ocurrido también en el año 86, y lo mismo ahora que hace la presidenta de México. No, ella también sale, da sus argumentos válidos y lo que usted quiera, pero sabe que detrás hay un beneficio de orden económico para toda la población en general.
0: Ese tema lo dejamos para otro programa, porque yo sí quiero con lupa mirar esas oportunidades que tienen los países, porque la queja ha sido mucha. Hoy saber que son más de 5 millones de aficionados que han llegado hasta el día de hoy a los estadios donde se juega el Mundial, es una cifra impresionante, nunca vista en el Mundial. Volvamos al fútbol, Carlos Mario. Y decíamos que empata 0-0 Colombia con Portugal. pasamos de primeros en el grupo K y nos enfrentamos a Ghana, que es uno de los mejores terceros en el grupo L. ¿Cómo fue la campaña de los ganeses? Ganan 1-0 precisamente a Panamá, empatan históricamente contra Inglaterra 0-0 y le ganan, o mejor, pierden con Croacia 2-1. Con 4 puntos gana, pasa como el mejor tercero a estos 16avos de final. Compromiso que tendremos el próximo viernes por señal RCN Caracol después de las 6:30 de la tarde. ¿Qué decir de este partido, Carlos?
7: Es un partido bastante complejo, de fuerza, de la misma fuerza y fortaleza africana. Tienen mucha táctica y un muy buen trabajo colectivo. Mire que ahí lo demostramos. Ellos le ganaron a Panamá, que ahorita mencionábamos, tuvo un muy buen desempeño. Panamá quedó eliminado, pero dejó una buena sensación y le ganaron en el tiempo de reposición. Ya en el 90 más 2, 3 minutos tal vez, llegó esa fortaleza para ellos. Frente a Inglaterra lo frenaron en seco. Lo frenaron en seco. Inglaterra contra Ghana se encontró contra un muro, literal. Y eso le va a pasar a Colombia también. Es no perder la cabeza y a punta de buena táctica cambiar esa estructura. Y creo que va a ser de mucha fortaleza física. Un partido, si se quiere, medianamente parecido a lo que se vio con la República Democrática de Congo, en aquel partido donde a Colombia le dio dificultad, pero al final encontró el camino para marcar los goles, y creo que por ahí va a ser el mismo tema. Recuerda ese partido, que de lo que hablamos ahora, el pase, el filtrado, profundidad, sí, y al final el gol de Muñoz y demás, y que el partido se abrió y ese partido pudo fácilmente terminar por una diferencia mayor en favor de Colombia frente a República del Congo. Algo parecido se va a encontrar Colombia con Ghana, un equipo encerrado y de fricción,
0: de choque,
7: sí, de fortaleza. La ventaja es que los colombianos ya no se arrugan tan fácil. Ellos están con esa mentalidad y sobre todo con el buen fútbol, abriendo mucho el balón por las bandas. Va a ser bastante importante la salida y Daniel Muñoz se va a deleitar oficiando casi como un delantero más, el buen jugador antioqueño.
0: Escúcheme esta titular, escúcheme la completica y me da su opinión. Arquero Camilo Vargas, en la defensa, lateral derecho Daniel Muñoz, Davison Sánchez y John Lucumí son los centrales, y lateral izquierdo Johan Mojica. En el medio campo, Jefferson Lerma con Richard Ríos y Jaime Rodríguez. Y delanteros, por los extremos, John Arias y Luis Díaz, y John Córdoba como centro delantero. ¿Le gusta estos 11 jugadores o quién falta en estos 11?
7: No, a mí me gusta y mucho. Sin embargo, en esos 11 hay una duda que tiene el técnico y es en la posición de Richard Ríos o Gustavo Puerta, que ha sido el habitual titular. Sin embargo, en el tercer partido, en este frente a Portugal, bajó un poco el nivel de Gustavo Puerta y tal vez por eso se vaya lo de Richard Ríos. Si es por orden defensivo, se apunta a Puerta, pero si es por buscar espacios filtrados adelante, yo creo que es la oportunidad para Richard Ríos. Recordamos que viene del fútbol de salón. ¿Y quién no se ha parado? Dígame usted, amigo, que está por allá recolectando café, o los que están todavía ordeñando vacas, bueno, de pronto a esta hora ya estén ellas descansando un ratico. ¿Quién de ustedes que está por allá no se ha parado alguna vez en la placa deportiva de la vereda o en el parque del pueblo a ver un ratico jugar microfútbol, cierto? Ustedes los han visto. Pues de allí nació Richard Ríos y por eso puede ser el titular y el jugador del desequilibrio, porque coge el balón a eludir rivales así en esos campos estrechos como en las placas donde vemos ese microfútbol, y ahí puede ser bastante injerente su fútbol ofensivo, el de Richard Ríos. Esa duda la tiene el técnico. Ojalá se incline por Ríos. A mí me gusta más por el orden ofensivo.
0: ¿Estaría mejor a Richard?
7: Yo creería que sí, pero con lo que le he visto al técnico, no creo que sea tan fijo que vaya Ríos y de pronto sí Gustavo Puerta.
0: Y también otra de las preguntas de los oyentes es Quinterito y James. ¿Por qué se la jugaría usted?
7: No, es, no me pongan esas calzas prietas.
0: Ahí sí, no.
7: Porque, no,
0: sí,
7: pero no, pero es que es difícil, el mundial, no, bueno, van tres partidos. Si usted me ha hecho esa pregunta para el primer partido, yo le digo Quinterito. Si me dice para el segundo, le digo Quinterito. Si me lo dice para el tercero, le digo, hombre, déjame subir un poquito, mitad y mitad. Pero ahora usted como me la acaba de tirar baileita así, para este cuarto partido, no, yo dejo a James, yo me voy con James. Está cogiendo ritmo en la selección y yo quiero verlo que crezca y crezca, y eso que le falta todavía un gol, le falta meterse más en la película, y yo dejo a James y entro a Quinterito a rematar partidos. Le puede costar a Quinterito estar desde el vamos y James no. Y si va a ser un partido de fricción, es más fuerte en el choque James que el mismo Quinterito. Yo me acuerdo cuando deslumbró Quintero con 16 años en el Envigado Fútbol Club, el técnico era Pedro Sarmiento y la tribuna le pedía Quinterito, Quinterito, y un día no aguantó, y en un partido creo que era contra la Unión Magdalena de esa época, que, sí, que era así como este equipo africano, que iba a dar leña corrida, y él no se aguantó la presión del público, lo entró en la cancha, y lo levantaron y salió lesionado, estuvo varios meses ausente. Entonces creo que este partido, por lo menos desde el vamos, puede ser más para James, que está más acostumbrado a ese choque que el mismo Juanfer.
0: John Córdoba se merece estar de centro delantero.
7: Y más para este partido.
0: ¿Ah, sí?
7: Claro, es de choque, es de fricción. No solamente va a entretener a los espigados defensores centrales para frenar su salida en ataque, sino que también va a estar va a ser el hombre fuerte, el del choque. Ese es de lo que le gusta, tíreme el balón.
0: Venga, ese,
7: que
0: ese yo es me el cargo varón la, de la cancha.
7: Claro, a pelear, y es un tipo alto, fornido. Eso para esos que salen de gimnasio así todos, mera masa muscular. Ese Córdoba es una fiera, ese muchacho. No es fácil moverlo, ni es fácil que lo tumben. Y creo que es un partido ideal para él.
0: ¿Y será que John Arias sigue demostrando su calidad futbolística?
7: Y eso que está mal utilizado en Colombia, digamos que está más muy tirado hacia un costado.
0: Ajá, sí,
7: de
0: sí.
7: Pronto con Córdoba puede darse, que bien esa pregunta, don Guillermo, puede darse que permuten, de acuerdo a las circunstancias del partido, la posición, saliendo Córdoba hacia un costado y que entre Arias por ahí donde es más fuerte y podría destacarse incluso con gol, como lo hace en el fútbol de Brasil, en el Palmeiras. Podría darse. Esa fusión me gusta bastante, y obviamente con el Lucho Díaz, que todavía le falta rendir más, que llegó en la curva baja de rendimiento, una temporada muy exigente, y mientras ya sus compañeros muchos están en vacaciones, pues él todavía está en el nivel de máxima competencia. Pero creo que le sienta muy bien, no solo a Arias, sino también al mismo Díaz, la llegada de John Córdoba, porque hace fútbol colectivo, porque cambia más las posiciones, que el mismo Suárez está empecinado con marcar el gol, siendo muy bueno. Es que si Suárez ya hubiera marcado un golcito, se quita esa presión de encima y a lo mejor ya estaría más en el ámbito colectivo. Todavía no ha entrado en esa onda, y John Córdoba sí.
0: La gran preocupación en la defensa, ¿será que John Mojica sigue levantando en su fútbol? Ay, ay, ay.
7: Hombre, el 9 de julio es el día de la Virgen de Nuestra Señora del Rosario de Chiquinquirá. Yo le voy a empezar a rezar desde ya. Sí, sí. Desde ya le voy a rezar para que mantenga el nivel del segundo tiempo, del segundo partido. Porque ahí sí me gustó. Porque las otras veces lo veo normalito. Si no, ahí está Machado para resolver. Lástima que no se llevó a Angulo, todavía estoy llorando porque yo lo quería ver allá, pero que sea ese nivel, ¿no? Y este jugador Mojica es de la cuerda, del gusto, de la confianza del director técnico. Sí o sí le tiene que responder a su técnico, al hombre que lo ha llevado y lo ha cargado, y el jugador es bueno, pero aquí no queremos que sean buenos, sino que sean supremamente buenos.
0: Porque es el partido de su vida. El partido con gana, el partido de la vida de muchos de los jugadores que hoy están con Colombia. Y otro que me genera pregunta, Camilo Vargas con sus jugadas, sus sustos que nos pega, ¿será que la patea, será que la saca a un lado? ¿Sale con ese balón de una forma tan arriesgada?
7: Bueno,
0: que se puede equivocar.
7: Le han hecho mucho trabajo durante esta semana en ese tema mental, uh-huh, y de no correr riesgos. Inclusive David Ospina, nos enteramos pues de una fuente cercana a él, que muy familiar, para no decir más, de que Ospina ha estado trabajando mucho con él en ese tema. Uno, en el de la confianza, y dos, hacerla más fácil. No inventar con el balón, hacerla más fácil. Porque ha ganado precisamente en ese tema de la confianza con la acción que sacó frente a la República de Congo terminando el partido. ¿Recuerdan? Un zapatazo que iba para adentro, sí, y esa estirada con la mano izquierda fue sensacional. Eso lo llena de confianza y eso levantó precisamente la moral en el grupo en ese aspecto defensivo, y creo que ya está pasando como su trago amargo. Esa última jugada lo ha marcado y lo va a seguir marcando, porque contra Portugal ya fue mucho más seguro, ya no dio ningún tipo de papayazo de querer salir con el pie diferente.
0: Pero ese partido que a poco hizo también muy poco, una o dos jugadas no más, y eso fue todo lo que hizo Portugal. Eso también la favoreció mucho a Camilo Vargas.
7: Pero porque Colombia lo llevó a ellos.
0: Claro, claro.
7: Colombia
0: claro,
7: lo llevó a ellos, no claro. Le daba el balón, lo tenía, lo frenaba, sí. Bloqueaba precisamente por esos ángulos por donde ellos se sabían mover. Colombia lo supo bloquear, entonces Camilo Vargas estaba mucho más tranquilo allá con menos trabajo.
0: ¿Y por qué no es David el arquero, David Ospina?
7: Porque no tuvo toda la continuidad necesaria durante este semestre. De hecho, se cuidó para jugar y hubo partidos que ni siquiera jugaba estando bien. Por ejemplo, un partido en Pasto, David Ospina no iba. Cosas por el estilo. Entonces yo diría que si bien llegó en buen nivel, no llegó con todo el ritmo de competencia, y ahí perdió la titularidad con Camilo Vargas, que sí lo tuvo y de forma permanente en territorio mexicano.
0: Y ya tenemos las 11:40 minutos de la mañana.

0: Y continuemos, Carlos Mario, hablando de los 16avos que iniciaron el domingo pasado, porque ya hay selecciones clasificadas y eliminadas. Es el partido de la muerte.
1: Total.
0: El que gana, sigue, y el que pierde, empaca maletas y rumbo a su casa. Y eso lo vivimos desde el domingo pasado, donde Sudáfrica perdió con Canadá 1-0. Se queda Canadá y siendo local de la Copa Mundo.
1: Sí, ya todos los partidos, estos de 16avos, los de octavos, cuartos, semifinal y final, todos los partidos son de eliminación directa.
0: El mata-mata.
1: El mata-mata, sí. Para que todos nos entiendan, todos nuestros oyentes. Todos los partidos que ustedes van a ver, en este momento se está jugando uno, que está jugando Inglaterra, va 0-0. Todos los partidos, sí o sí, necesitan tener un ganador. Inglaterra con Congo, que es el partido en este instante. Si terminan empatados en los 90 minutos por cualquier cantidad de goles, pero empatados 0-0, 3-3, en fin, 1-1, van a una prórroga, que es de 30 minutos, 15 minutos en un área, 15 minutos en otra área, y allí, si persiste el empate, pues van a la definición con lanzamientos desde el punto penal, como ya lo hemos observado. Y esta instancia comenzó, bien lo dice usted, el domingo. Sudáfrica, en un buen y apretado partido, perdió contra Canadá, que ya en las postrimerías del juego, con la misma fuerza de su fanaticada, que cantó y alentó más de lo acostumbrado, una nota curiosa con el fútbol, pero es lo más lógico. Canadá es una tierra bastante fría y eso se refleja también en su sociedad. Sin embargo, allí se calentaron al unísono del fútbol y termina uno contagiándose. Las células espejo funcionan. Todo el mundo cantando y celebrando, pero los canadienses también empezaron a hacer lo mismo y esa fuerza alentó a su equipo y al final se llevan con ese 1-0. Y después el otro partido de Brasil-Japón era un partido bastante llamativo también y resultó muy entretenido, donde mejoró Brasil, pero todavía no ha llegado a ese gran Brasil que todos estamos esperando y soñando, pero sin embargo tiene calidad de jugadores y ahí están con ese 2-1. Ese partido pintaba para prórroga. Ese empate se veía ahí casi listo.
0: Sí.
1: Cuando vino una desatención de uno de los nipones, lastimosamente, y dejarle un balón en el área a un brasilero. Es
0: un cuchillo en la nuca.
1: Se hicieron el harakiri a propósito, sí. Ellos mismos.
0: Sí, sí,
1: que
0: sí,
1: es una
0: sí.
1: Expresión muy japonesa. Y se lo hicieron ellos con esa jugada y eso le bastó a Brasil para avanzar en ese partido.
0: Y Japón, muy buen equipo.
1: Uf, buenísimo.
0: Muy buen equipo.
1: Ha progresado bastante. Oh. Con curiosidades, como por ejemplo el arquero. No es habitual ver un arquero de color en Japón.
0: Uh-huh.
1: Es estadounidense, pero de madre japonesa, y por eso pues tiene esa nacionalidad y ha jugado en Japón siempre el fútbol profesional, pero se veía como una nota especial, diferente, en la selección de Japón con un jugador de color, y era precisamente el arquero.
0: Ese partido fue el día lunes, Brasil le gana a Japón 2-1, y en las horas de la tarde, qué partido tan emocionante, Paraguay-Alemania, gana Paraguay, el palo del Mundial.
1: Total, eliminado a Alemania y de qué manera.
0: Y a ver, María.
1: Cuando se creían que o se pensaba que eran los el equipo gran favorito, le dicen los teutones, se han ganado varios mundiales, son unos verdaderos tanques. Colombia lo sufrió en el año 90, que al final se pudo empatar el partido, pero estuvo muy dramático. Y Paraguay

0: Con los lanzamientos desde el punto penal, ganando 4-3. Sorpresa, sorpresa. Inclusive declararon día cívico en Paraguay el día siguiente, nadie trabajó. Eso, así fue.
1: Así fue en Paraguay.
0: Sí, señor, así fue en Paraguay. Una cosa realmente sensacional, la fiesta que se vivió allí con ese avanzar a octavos y eliminar nada más y nada menos que Alemania.
1: Igual, igual palo la de la selección de Marruecos. Campeona africana, eso sí es un equipo que aspira a la Copa. Le gana a Países Bajos, que lo conocemos como Holanda, suena mejor Holanda, pero bueno. Países Bajos pierde con la selección de Marruecos, también en alargue y a penales.
0: Sí, la naranja mecánica de sí, Johan señor. Cruyff de años 74, 78, parece que no tuviera una buena amistad con la Copa del Mundo Países Bajos, Holanda, porque no solo lo que acabo de mencionar de los años 70, 74 y subsiguientes, 78 también quedaron subcampeones en Argentina, y después han tenido muy buenas presentaciones y equipos maravillosos. Con Gullit, bueno, una cantidad de jugadores importantes, pero no han podido llevarse la Copa del Mundo y eran uno de los favoritos, ojo, eran uno de los favoritos, sí, de apostadores y gente que sabe de fútbol, veían a Países Bajos en las instancias finales. Se enredaron con Marruecos 1-1 y una definición sensacional. Le digo que ese no es que los penales son un sufrimiento. Uno sufre aunque no sea un equipo que uno conozca, por nada, haciéndole fuerza al uno al otro.
1: Sí,
0: porque
1: sí.
0: Es un drama, es un drama. Y allí le sonrió la suerte a Marruecos con ese 3-2 inmenso su arquero que está... Bono, que está en el fútbol de las grandes ligas.
1: ¿Qué es lo que le decía Chilaver a Octavio? ¿Es?
0: Octavio Gil.
1: ¿Qué le decía
0: Chilaver? No, Chilaver le decía que no era un arquero que no estaba preparado mentalmente, que tenía que estar en el fútbol europeo, que se equivocó. Le tocó tragarse las palabras porque fue la gran figura en esa definición frente a los alemanes. Sí. Ahí, pero Chilaver le gusta eso, hacer bulla, que lo lean, pantalla, y pelear.
1: Pantalla.
0: Ah, es un peleador sin ley. Siendo jugador activo, le pegó un puño a Faustino Asprilla en el camerino ahí delante de las cámaras. Eso recuerdo mucho eso. Pero ¿sabe qué es un tipo chévere? Tuve la fortuna tuve la fortuna de hacerle una entrevista. Le soy honesto, yo me imaginaba que me iba a encontrar con un fastidioso de esos. No, que va, a la hora de entablar el diálogo, un tipo chévere, un tipo formal, tranquilo, por lo menos con la prensa aquí, con la prensa local, fue un tipo bien. Y en Asunción nos atendió también bien. Una vez él fue el anfitrión, el encargado de organizar un espacio para los que íbamos acompañando a Atlético Nacional en su momento, y él fue de los más amables, que nos atendió lo que necesitáramos, que a qué llamábamos. Yo recuerdo que yo hice un enlace con una emisora local para, si bien yo iba en un tema de Nacional, pero pues obviamente es para hacernos favores, un enlace con dos, cómo se me olvida el nombre, dos paraguayos que triunfaron en el Medellín. Bueno, en todo caso, él fue el encargado de conseguir el enlace y yo, pues, pasar el contacto, por supuesto, y que salieran al aire para una emisora acá en Medellín. Obviamente que ahí sí me tocó, la primera vez que cuento esto, se va acordando uno. Yo no decía, era la compañía la que me abre la mente. No me acordaba de esa anécdota. Obviamente yo tuve que guardar ahí secreto y fue lo primero que dije, que mi nombre no aparezca. Mm-hmm. Porque imagínense, yo iba con un cubo que decía Atlético Nacional y haciendo una gestión para
1: otros compañeros. Para la competencia.
0: Sí, de Arrojo Vivodín. Y logramos con esos dos paraguayos, como se me va a olvidar el nombre. Seguía, me acuerdo, y los mencionaremos ahí, que marcaron un ícono y fueron ídolos con el Independiente Medellín. Y Chilaver era un tipo chévere, pero ahí encendió y lo que hizo fue, como dicen en la costa, apoyar el burro al arquero de Paraguay. Gil, sí, no sé cuánto, y es la gran figura, y ahí le tocó a Chilaver tragarse sus palabras.
1: Sí, señor. Entonces, Marruecos le gana a Países Bajos por tiros penal, 3-2. Y ayer martes vivimos otra fiesta más, donde Noruega le gana a Costa de Marfil 2-1. Francia, caminando, le gana a Suiza 3-0. Y México le gana 2-0 a Ecuador.
0: México le gana 2-0 a Ecuador. en esos tres partidos.

0: vamos a mirarlo ahí de a poquito. Vamos a hablar del primero que usted mencionó, Costa de Marfil, Noruega. ¡Ah, espectacular la forma como Noruega celebra! ¡Que viva el fútbol! ¡Que viva el mundial! Con todo eso de la celebración. Sí, eso es algo muy bonito. Hay que estudiar un poquitico sobre el asunto. Resulta que Noruega es una zona que a través de la historia se ha caracterizado por los vikingos que han dejado esa huella. Y si usted, amigo oyente, no se acuerda de vikingos, piense un poquito en Olaf el Amargado, esa caricatura. Eso es un vikingo que pone su escudo ahí. Ellos tienen una forma muy particular de celebrar cualquier acción, semejando cuando reman los vikingos.
1: Sí, señor.
0: Entonces lo hacen los jugadores en la cancha, lo hacen la tribuna,
1: sí, señor,
0: los aficionados en la tribuna. Entonces ya llevan allá el tambor y ellos empiezan a hacer el ruido y el público canta y hacen la figuración en la cancha. Y lo más lindo, miren redes sociales, allá en Noruega, en todas partes lo están haciendo, en los parques, en los colegios, en las empresas, todo el mundo hacen, porque hay un espacio de tiempo antes de que suene el tambor, y reman todos al unísono, y el espectáculo es hermoso, es sensacional, y ellos lo están haciendo, se lo están gozando, se están disfrutando ese mundial, no tienen ningún favoritismo a cuestas y van a disfrutarlo, y tienen un goleador como Haaland, que está marcando huella, no, que está un gol de Messi,
1: segundo gol y caminando, hermano, no, como tocó ese balón,
0: no, eso es una frialdad impresionante, un goleador sensacional.
1: Sí.
0: El otro partido, cuando Francia derrota 3-0 a Suecia, le logra marcarlo, dice usted, que caminando. Y la verdad, yo esperaba más de Suecia. Yo creí que de pronto iba a dar un poquitico más la pela, y no. Francia se va convirtiendo paulatinamente en el gran favorito. Se van cayendo los otros. Hay equipos que han tenido rivales de pronto no tan relevantes, pero hasta ahora Francia y Argentina, creo yo, que son los que mejor fútbol han demostrado con resultado y que se ven tan superiores, porque Brasil, si bien va cabalgando ya poquitos, todavía no ha demostrado una superioridad marcada. En cambio, Francia sí, y ahí lo demostró con ese 3-0, y sobre todo mostrando a el jugador Mbappé. Colectivo, lo que no es en el Real Madrid.
1: Ya, bien, man.
0: En cambio aquí está jugando colectivo, está jugando por su nación y la toca, y mire cómo entra ese Dembélé y Olise, es un tridente sensacional, y qué fútbol tan lindo el que tienen estos franceses, la verdad, porque es un fútbol moderno, pero es un fútbol exquisito, el que nos ha gustado siempre a nosotros los latinos, ese fútbol de toque, ese fútbol que va bien, y la verdad es que con contundencia, Francia 3, Suecia 0, y ya después el partido donde decepcionó un poquito Ecuador, México fue más superior, además de que tiene muy buen fútbol, es local y es un verdadero hervidero eso allá, en cualquiera de los escenarios.
1: Los aficionados mexicanos viven el fútbol de una forma increíble. Sería que a Ecuador le pesó haberle ganado 2-1 a Alemania, que fue el otro palo para mostrar la debilidad que tenía Alemania y que Paraguay remató.
0: Sí, seguramente el crecimiento mental tuvo un contraste ya con el exceso de confianza, que eso es algo bastante peligroso también en el ser humano. Cuando crece en la confianza y se relaja un poquito frente al adversario, y ahí le faltó eso, creo yo, a los ecuatorianos, le faltó creerse el cuento, pero tener más contundencia a la hora de enfrentar a México. Se sintieron muy superiores, porque hay un dato, oiga, este es el mundial donde se quiebran cualquier cantidad de récords. Nunca en partidos de eliminación directa un equipo de la CONCACAF, es decir, de Panamá para arriba, para que me entiendan, de Centro y Norteamérica, le había ganado a un equipo de CONMEBOL, es decir, a un equipo de Sudamérica, de Colombia para abajo. Nunca le habían ganado una instancia de estas. Ecuador llevaba toda esa historia ahí a su favor y venimos a ganarle. Venían ahí y le ganamos a Alemania. Sí. Nunca nos ha ganado alguien de la CONCACAF. Pues ahí llegó y se le apareció el espanto, y primera vez que México lo hace. México ha avanzado en otras instancias, pero nunca ganando el partido en el tiempo reglamentario. Esa también fue su primera vez. Y ahí avanzó México llenándose de confianza.
1: Y antes de hablar de la fecha de hoy, ya clasificados a octavos de final: Canadá, Brasil, Paraguay, Marruecos, Noruega, Francia y México. Para el día de hoy tenemos, y que ya están jugando, Inglaterra-Congo, más tarde Bélgica-Senegal, y en las horas de la noche Estados Unidos contra Bosnia.
0: Esto nos genera varios cruces ya en los octavos de final. Para un oyente desprevenido, yo quiero explicarle un poquitico. Son 48 equipos con los que inició el Mundial, divididos en 12 grupos, cada uno de 4 equipos. Avanzaban los dos mejores de cada grupo, es decir, 24 equipos, y de los, como eran 12 grupos, pues habían 12 terceros, ¿cierto? 12 primeros avanzan, 12 segundos avanzan, y habían 12 terceros. De esos 12 terceros avanzaban 8, y el resto quedaban eliminados. Ahí se armaron 32 equipos para esta fase de 16avos. Después, los que pierdan se van, y los que avanzan son 16 equipos que pasan a jugar los octavos. 8 partidos, ahí hay 16 equipos. Ahí avanzan 4, de esos 16 avanzan 8 equipos para 4 partidos, y después de ellos avanzan 4 equipos para 2 partidos de semifinal, y ahí avanzan ya los perdedores por el tercer puesto y los ganadores a jugar la gran final el 19 de julio, que esperemos que Colombia llegue también allí a esa instancia, soñemos. Ese es el campeonato mundial. Como ya estamos avanzando hacia los octavos, pues hay algunas llaves ya definidas. La primera es Canadá-Marruecos, partido que será el sábado al mediodía. Canadá-Marruecos. El otro partido que está definido, bastante interesante, Paraguay-Francia. Partido también el sábado a las 4 de la tarde. Vamos a ver hasta dónde le alcanza la fuerza guaraní. Allá también creen muchos en hechizos y en cosas raras. Allá deben de estar todos trabajando en ese tema también, en Asunción, en Luque y en esas ciudades allí cercanas, porque Paraguay es pequeño, pero sin embargo pues tiene mucha incidencia también en ese tema, que a propósito son nuestros hermanos. Por ley en Paraguay desde 1870 tenemos la doble nacionalidad por aquella. Ajá. Sí, a propósito de doble nacionalidad.
1: Claro,
0: yo no le voy a meter política al tema, yo no se la voy a meter, pero hay una resolución de 1870 que dice que toda persona nacida en Colombia tiene la nacionalidad paraguaya. Es una disposición de ellos por una guerra por allá que hubo, no recuerdo, de los mil días creo que fue, y el único país cercano que les brindó la mano y les envió ejército y todo fue Colombia, y por ello hay esa amistad positiva de Colombia y Paraguay. Entonces ahí está, hoy vi precisamente ese decreto. Curiosidades que le llegan a uno por ahí, tenemos la doble nacionalidad.
1: Simpática la cosa, ¿eh?
0: Sí, sí, pero se enfrentan a Francia, que es el mejor equipo. Sí. Seguramente hasta ahí les llegue la cuerda, ya veremos qué pasa, pero esos paraguayos tienen una fuerza, y a mi María, diferente. Esas son las llaves pues hasta el momento de las que tenemos, porque las otras están por definirse, salvo la de Brasil-Noruega. Uh-huh. Que esa también está lista para el domingo a las 3 de la tarde, y ya los otros de acuerdo al desarrollo de los partidos que vamos a mirar la programación de hoy. Brasil-Noruega, Neymar en la banca, Vinicius Junior enfrentándose a Haaland, el delantero del Manchester City. Ese partido está bastante atractivo también.
1: Y llegaríamos ya el viernes a los últimos partidos de esta 16avos de la final del Mundial de Fútbol, donde refirámonos a Colombia, que juega al final el último partido de estos 16avos. Si gana Colombia y va a ganar, ¿se enfrentaría a quién?
0: Pero espéreme, usted pasó como muy de largo, muy, muy, muy de afán. Se me fue, se le olvidó que hoy también, además del partido de Inglaterra-Congo, está el partido Bélgica-Senegal a las 3 de la tarde. Sino que yo lo saqué del contexto porque me fui hasta la final incluso con él. Pero quise hacer un esbozo general para que los oyentes nos entiendan. Pero hoy tenemos, además de Bélgica-Senegal a las 3, a las 7 de la noche, Estados Unidos frente a Bosnia y Herzegovina. Un partido bastante atractivo, por cierto, porque por la connotación política que se tiene de alguna manera. Sí. Estados Unidos frente a Bosnia. Mañana a las 2 de la tarde, o despierta España enfrentando a Austria. Este duelo bastante interesante que seguramente España lo pase sin mayores complicaciones. Y a las 6 de la tarde, también en el horario, o en la jornada de mañana, perdón, Portugal se enfrenta a Croacia. Un duelo parejito porque Portugal, que llegó como uno de los grandes favoritos, pues después del enfrentamiento con Colombia se desvaneció un poco. A propósito de Portugal, si usted me permite, Cristiano Ronaldo le preguntaron sobre el rival, sobre qué pasó con Portugal enfrentando a Colombia, y se despachó el elogio para Colombia. Ajá. Dijo que Colombia tiene no solamente jugadores de alta calidad, sino un juego colectivo sumamente interesante, y dice, tienen un juego colectivo que a nosotros nos dio dificultad descifrar.
1: Y lo hizo Ronaldo.
0: Y no, sí, y él no conocía como mucho a Colombia. En el año 2016, me permite una anécdota. Ajá. En el Campeonato Mundial de Clubes se esperaba el partido Nacional Real Madrid, ¿cierto? Pero Nacional se enfrentó primero con el Kashima Antlers y perdió 3-0, que fue la sorpresa. Aquella famosa jugada del VAR, la primera jugada que se pitó oficialmente del VAR en el mundo, se la pitaron a Nacional. Ah. Una falta de Orlando Berrío en el área, les habían explicado, y pasaron casi 2 minutos cuando el árbitro por fin la sancionó. Entonces esto conllevó a que ya no se enfrentaba Nacional con el Real Madrid. Pero estábamos cubriendo el evento y tuve la oportunidad de estar en la rueda de prensa, y yo le pregunté eso a Cristiano Ronaldo. ¿Qué referencia tenía de Atlético Nacional el campeón de la Copa Libertadores? Y lo que dijo es que sí, que lo había oído mencionar, que era un equipo interesante, pero que no lo había visto jugar realmente. Y ahora sí lo vio jugar. Ay, y de frente, y se despachó en elogios diciendo que no solamente la individualidad, sino el fútbol colectivo, que Portugal no supo descifrar el juego de Colombia tan bueno y tan interesante, y diciendo que seguramente va a llegar muy lejos Colombia con ese fútbol.
1: ¡Qué maravilla! Eso es el resultado de lo que Colombia ha demostrado en este Mundial 2026.
0: Sí, y ya tendríamos los partidos de mañana, Suiza-Argelia. Bueno, ya lo estábamos haciendo la referencia, con ese se cierra. No sé, don Guillermo, si usted lo va a ver. Sospecho que usted y yo no lo veremos, o por lo menos si acaso el primer tiempo. El partido a las 10 de la noche, se está acabando. Ay, no. A la medianoche, Suiza-Argelia.
1: No.
0: El viernes empieza la jornada a la 1 de la tarde, Austria-Egipto, y ya tendremos a las 5 de la tarde Argentina-Cabo Verde.
1: Buen partido.
0: Para que Messi se siga luciendo, ojalá. Y cierra la jornada 8:30, Colombia enfrentando a la República de Ghana, en ese partido que hemos venido mencionando, que nos pone a todos aquí a vibrar, a soñar, a pensar en el si se puede. ¿Por qué no? Sí se puede. Uh-huh. Yo sí creo que Colombia tiene la fortaleza para llegar a una instancia mayor. La pregunta suya era muy concreta. Si Colombia avanza, ¿con quién se enfrenta? Pues se estaría enfrentando con el ganador de Suiza-Argelia. Ahí es donde la ilusión de uno crece. Suiza no dice como mucho, Argelia tampoco. Hay que mirar el partido de reojo. Pero ahí está, Colombia avanzando frente a Ghana, llega a cuartos de final enfrentando a Suiza o Argelia.
1: Bueno, y le gana a uno de los dos y llega a competir, a jugar con Argentina.
0: La semifinal.
1: Ah.
0: Semifinal Colombia-Argentina. ¿Se puede o no? Se puede. Y Colombia, claro, ya jugó mano a mano con Argentina. Sí. Ya le ha ganado, ha perdido. Ya, o sea, un partido Colombia-Argentina es mano a mano. No es favorito Argentina, olvídese. Es mano a mano, son favoritos los dos. Por eso es que yo digo, yo sueño. Yo digo, el partido complejo ahorita es frente a Ghana, y después, ojalá no confiarnos, pero si sí hay fútbol para ganarle a cualquiera de los dos, a Suiza o a Argelia, para llegar a enfrentarnos allá con Argentina, y después que se venga España o Francia, que van por el otro lado, y que llegue cualquiera de los dos y jugar la final de Colombia. Yo sueño. ¿Por qué no?
1: Colombia sería ese 19 de julio. ¿Cómo sería?
0: Vea, ese día se van a acordar acá, ustedes oyentes, ese señor Carlos Mario salió con ese cuento, echó ese cañazo el 1 de julio y dijo, vea, grábenselo bien, porque puede llegar, se puede dar que Colombia llegue a esa instancia sí o sí, y aunque aquellos que no les gusta el fútbol, ese día terminan viendo el partido también.
1: ¿Y por qué señala Juli?
0: Pero ella ya sabe que el balón es redondo. Sí. Poco a poco avanzando, ella va avanzando.
1: Ya, no. Ella es muy asertiva en todo este cuento. Ya tenemos las 12:05 de la tarde.
0: Tan ligero.
1: Le pagué poquito una hora contándole a los oyentes lo importante que es el Mundial. Porque si hay un deporte que aglutina al mundo, es el fútbol.
0: Absolutamente, y no necesariamente como el deporte más popular en Estados Unidos, que es la sede principal en este mundial, no, allí está en un tercero o cuarto renglón, pero en todo el globo terráqueo es el que más masa mueve en todos los niveles, en todos los aspectos, y ya estamos, el mundo gira en torno al balón por esta época.
1: Y por eso le hemos dado la importancia a este mundial, donde Colombia no ha sido inferior. ¿Usted sabe, amigo oyente, cuántas selecciones están afiliadas a la FIFA, que es la Federación Internacional de Fútbol y que la que organiza todo este mundial? Más de 250 países.
0: 270
1: países.
0: Más que los afiliados al Comité Olímpico Internacional.
1: Imagínate.
0: Más que la ONU.
1: Y uno hablar de 270 países, y Colombia es una de las 16 mejores en el mundo. ¿Le ganamos a cuántas? Imagínate, le ganamos a 224 selecciones. Ya las eliminamos a todas ellas. ¿Cómo no nos vamos a sentir orgullosos? ¿Cómo no darle la importancia que se merece esos 26 jugadores y el cuerpo técnico que hoy están diciendo: hey, colombianos, pilas pues, jugamos el viernes a las 8:30. ¿Usted qué pues? ¿Qué? Nos la vamos a gozar. Porque son de las felicidades que a todos nos gusta ver ganar.
0: Y no solamente ver ganar, sino que ver ganar bien. Y lo mejor, que aquí todos nos unimos.
1: Sí, señor.
0: Aquí no importa el color político, ni de la piel, ni el estrato. Todo el mundo haciéndole fuerza a Colombia de la misma manera y celebrando unos y otros cuando hay esa acción positiva, cuando hay un gol de Colombia. Eso se abraza a todo el mundo con todo el mundo. Yo me imagino que muchos familiares que hay día no se hablan con otros, pues vení, vamos a ver el partido, ¿qué más va a hacer? Ahí juntémonos con la tía, vamos de la tía Oliva,
1: hagamos la vaca,
0: hacemos carne, vamos a disfrutar. Y mire, cosas, casualidades del destino, este partido, porque Colombia no lo programó, eso estaba programado para el primero del grupo llegar y jugar viernes 8:30 de la noche.
1: ¡Ah! El último partido de esta 16avos final es el último. Un orgullo.
0: Total. Y si Colombia avanza, próximo juego, quienes se vayan a de una vez a ir matriculando en lo que sigue, es el martes a las 3 de la tarde. Martes a las 3 de la tarde, Colombia avanza el viernes y próximo juego martes a las 3, para que vayan cambiando los horarios de oficina de una vez. Aquellos
1: vayan negociando. Mundial 2026, donde Colombia nos dice: estamos muy bien, y es lo que nos gusta.

0: 12:09 de la tarde. Julie, los oyentes que han enviado textos y audios, ¿qué dicen esos textos y audios?
1: Bueno, por acá tenemos un saludo para oyentes en Yolombó. Ella es Nelly Gallego, Marta Gallego, son hermanas. En la calle Chiquinquirá, viven juntas. Y bueno, también para sus otras hermanas, Margarita Gallego y Rosa Gallego.
0: Allá estuvimos, municipio de Yolombó, visitando a Estela y a Edward. Pilas pues con las tareas, porque mire, los oyentes llegaron a conocernos. Queremos saber quién es Mónica, quién es Julie, quién es Juan Guillermo. Gran felicidad, ya nos presentamos, nos felicitaron por lo que hacemos, pero mucho más por lo que vamos a hacer en la emisora Yolombó Estéreo. No les cuento más, que sea una sorpresa para todos los oyentes de esta linda comunidad, que muy bien organizada. Estamos muy contentos y volveremos, porque la tarea es permanente.
1: También saludamos en cabina y controles a Luciano Rodríguez, puerta de la emisora La Municipal del municipio de Dabeiba. Nos dicen también saludo para todos los que forman parte del equipo de Azur Redes. Muchas gracias por darnos tan valiosa información. Dios los bendiga siempre. Pasen un bonito día. Abrazos para todos. Y también por acá los felicito por tan excelente programa. Me lo escucho por la emisora de Caracolí. Luceli de San Rafael, no me pierdo su programa cada 8 días. Nuestros oyentes también que nos sintonizan a través de Urabá Estéreo del municipio de Carepa. Nuestros oyentes también que nos sintonizan a través de la emisora El Bagre del municipio de El Bagre. Nuestros oyentes en Zaragoza Estéreo, también en el municipio de Sopetrán, Radio Mensajera de Paz del municipio de Giraldo, oyentes en La Pintada, oyentes también que nos reportan sintonía de la emisora de Necoclí, nuestros oyentes en el municipio de Salgar, también en el municipio de Bello, que nos escuchan a través de La Buena, en el municipio de Segovia, también por acá en el municipio de Caicedo en Radio Máxima, Radio Estéreo de Mutatá, nuestros oyentes también que nos reportan sintonía. Y bueno, estuvieron preguntando mucho por las becas en el municipio de Cisneros. El saludo también allá a Juan Pablo, su director, nuestros oyentes que nos reportan esta sintonía en esta mañana, muchísimas gracias. Y ya saben, nuestro espacio de 10:30 a 12:00 p.m, para que usted siempre esté conectado con la mejor información. Y bueno, por acá nos vamos con una nota de voz.
2: Buenas, y yo también los saludo con mucho amor. Ustedes son muy, nos dan mucho ambiente. Y como para recordarles, de pronto en los estudios que estaban diciendo, no acogen a Caracolí, que también hay tanto niño como para estudiar en esas cosas que son de bajos recursos. Pongamos, yo tengo 2 nietos, de pronto podían participar en esos estudios. Yo quisiera saber, que Dios me los bendiga y que tengan una feliz tarde. Son unas personas de mucho ambiente, de mucho coraje para manejar tanta gente. Que Dios me los bendiga.
1: A nuestro oyente, muchas gracias. Bueno, esta solicitud la debe realizar el alcalde Albeiro Cadavid ante la fundación para que puedan acceder igualmente las personas que quieran estudiar del municipio de Caracolí. Debe ser directamente desde la administración municipal que hagan la solicitud. A nuestros oyentes, muchas gracias. También a Gloria, a Blanca Pérez por acá, que nos reporta sintonía a través de una nota de voz.
3: Muy buenas tardes, Antioquia y sus regiones. Les habla Blanca Luz Pérez del municipio de Sopetrán para felicitarlos por este programa. Qué buen programa el de hoy, lo felicito. Me siento muy contenta porque no me pierdo ningún programa. Y con toda vamos a apoyar nuestra selección Colombia, haciendo la vaca o como sea, como lo están diciendo allá. Todos somos Colombia y necesitamos ganar. Un apoyo, yo me parece que es mucho el apoyo que va a haber. Que estén muy bien, feliz tarde, los quiero mucho desde el municipio de Sopetrán.
1: Bueno, en Sopetrán a nuestra fiel oyente Blanca Pérez el saludo, muchas gracias. También saludamos a Patricia López, ella nos escucha desde el municipio de Cisneros. Para ella también el saludo, dice desde Caicedo, Antioquia, felicidades por su programa y por compartir su tiempo con nosotros los oyentes. Para Lili también el saludo, muchísimas gracias. El agradecimiento es para ellos porque nos escuchan, se toman el tiempo de escucharnos.
0: Reitero esos agradecimientos. Seguiremos con nuestra labor cada 8 días, pero todos los días en las emisoras locales donde nos escuchan. También contarles que voy a viajar a la ciudad de Bogotá, donde estaré en un evento del Ministerio de las Culturas, el cual llama Festival de la Radio Colombia Biocultural. Viernes, sábado y domingo estaré en la capital de la República atendiendo esta invitación que se me hace de parte del MINTIC, de MINCulturas, por la labor que desarrolla sus redes. Y igualmente decirles que allá tendré un espacio para hacer una ponencia de la labor que nosotros desarrollamos para el departamento de Antioquia. Eso es un orgullo, gracias a ustedes. Esto no se gana simplemente por tener una organización. No, hay resultados que demuestran que la organización vale la pena. Y siempre lo digo en cada una de mis intervenciones. Si no es gracias a los oyentes y a la comunidad, esto no da resultados. Y ustedes que cuidan tanto las emisoras en cada uno de los pueblos, pues es lo mejor. Y por eso logramos estos buenos resultados. Aquí estaré nuevamente dentro de 8 días, contándoles cómo sigue avanzando el Mundial y las noticias de lo que acontece en Antioquia, Colombia y el mundo, con los avances de noticias de lunes, martes, jueves y viernes, y los miércoles con ampliación de las noticias. ¿Algo más, Yoli?
1: Bueno, por acá nos llega otro mensaje de nuestros oyentes, vamos a escucharlo.
4: Guillermo en Bogotá, Dios te bendiga. Hablé mucho por todos los municipios de toda aquí Antioquia, por San Jerónimo, Sopetrán, Antioquia y todo abajo, Liborín y todo. Gane Colombia esta semana.
1: Bueno, ya está mundialista a morir, véala. Ya cada 8 días nos manda su foto y su mensaje.
0: ¿Y cómo la mandó hoy? A ver.
1: No, ya con su nieto y su camiseta.
0: Ah, la camiseta, ¿sí ve?
1: Sí.
0: Ay, desde muy temprano el viernes. ¿Eh?
1: Así es.
0: Todo el día y toda la noche, porque eso va hasta largo. Hasta las 11 de la noche que termina el partido, más o menos.
1: Ay, Dios.
0: Póngase usted las
1: bien
0: pilas.
1: Bien largo.
0: Apréndale a los oyentes, por favor.
1: No, ¿ah? Yo los dejo, yo les aprendo.
0: Yoli, ¿terminamos?
1: Sí, así es ya. Nuestros oyentes, muchas gracias por compartir esos bonitos mensajes con nosotros. Cada 8 días estar siempre puntuales para la cita, 10:30. Y a nuestros compañeros en cabina también, muchísimas gracias. Porque gracias a ellos es que usted nos sintoniza allá en su casa.
0: También decirle gracias a Mónica, a Wilmar y a Calisto, que hacen parte de este equipo periodístico. Carlos Mario, nuevamente cita para el miércoles. Ahí sí vamos a hablar de tú a tú, porque ya ha terminado esta clasificación que va y empiezan los octavos de final.
5: Ese día estaremos hablando del partido, de los dos partidos que Colombia haya jugado y del partido, señor, de la semifinal, que es el sábado siguiente frente a Argentina como a las 4 de la tarde o algo así. Yo ya me estoy agendando completo.
0: Ave María.
5: Y después al miércoles siguiente el partido de semifinal y el domingo
0: la final.
5: Arriba la final. Hay que ir pensando en todo de una vez. Por lo pronto, la mirada puesta en Ghana, para que todos entiendan, así se llama este país africano. Ghana. Entonces Colombia le va a ganar a Ghana. La República de Ghana es un país de África Occidental de más de 35 millones de personas y en un crecimiento económico sensacional, según dicen ellos mismos. El idioma principal es el inglés, por eso ahí es como esa afinidad y esa facilidad para estar en territorio norteamericano. Y a fe que allá yo creo que tal vez este sea el partido donde más, además de tener más colombianos, pues también tendremos mucho aficionado del equipo rival, y que se venga esa fiesta para vivir la fiesta de los africanos y la fiesta de los suramericanos que somos nosotros para este partido. 8:30 de la noche pasado mañana. Solo pensar en que se va a ganar y se va a ganar.
0: Ya lo acabo de decir, por eso no le pido marcador, porque se va a ganar. No le pongamos marcador. 0-0 y se gana.
5: como sea, pero que entre.
0: Sí, sí señor.
5: Ah, porque una recomendación.
0: A ver, ¿cuál de todas?
5: Que Davison Sánchez se haga el pedicure.
0: Ay. Pobre. A cortarse las uñas. Usted es como malito, hermano.
5: El que tenga las uñas largas, que no juegue fútbol.
0: Ay, ay, ay, no me diga eso. 12:20 de la tarde. Mi nombre, Juan Guillermo Cano Vargas, representante legal de Asoredes y director del informativo Antioquia y sus regiones. Gracias a Dios que me ha permitido estar con todos ustedes. Los invito para que esta noche, asoredes.com, repetimos este programa a partir de las 7 de la noche, asoredes.com. Los dejo con la programación habitual de las 40 emisoras comunitarias y los invito para un nuevo programa el próximo miércoles 8 de julio del año 2026. Buen día, buena tarde, buena noche. Dios los bendiga.
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1: Son las 12:25.

0: Son las 12:45.
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1: La gestión de EPM como empresa pública es tranquilidad y confianza para sus usuarios. Marta Luz Mesa, presidenta de la ASO Comunal del municipio de La Estrella, nos cuenta su opinión después de conocer los resultados de la rendición pública de cuentas de EPM en su gestión 2025.
2: Me siento feliz de ser usuaria de EPM, porque sé que si EPM está bien, los usuarios vamos a estar bien. Si EPM crece, nosotros vamos a crecer en beneficios. Entonces me siento súper tranquila, me siento súper segura en saber que una empresa como esta tan sólida es la que maneja todos nuestros servicios.
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